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1: Le indica la hora.
2: Las 9 de la noche con 58 minutos.
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1: Le indica la hora.
2: Las 10 de la noche con 58 minutos.
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1: Las 11 de la noche, con 10 minutos.

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1: Las 0 horas con 10 minutos.

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1: Las 3 de la mañana con 12 minutos.

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1: Las 4 de la mañana, con 13 minutos.

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1: Las 5 de la mañana con 12 minutos.

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1: Las 6 de la mañana, con 10 minutos.

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1: Le indica la hora.
2: Las 8 de la mañana en punto.
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1: Le indica la hora.
2: Las 9 de la mañana en punto.
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1: Las 9 de la mañana con 11 minutos.

0: las 9 de la mañana con 52 minutos.
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1: Le indica la hora.
2: Las 9 de la mañana con 58 minutos.
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1: Las 10 de la mañana con 11 minutos.

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0: la mañana con 58 minutos.
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1: Las 11 de la mañana con 11 minutos.

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2: Le indica la hora.
3: Las 11 de la mañana, con 59 minutos.

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1: Las 12 con 11 minutos.

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1: Le indica la hora.
2: Las 12:58.
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1: Le indica la hora.
2: Las 2 de la tarde con 58 minutos.
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1: Le indica la hora.
2: Las 3 de la tarde, con 58 minutos.
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0: Yo sé, claro que sí, también lo sé. Mi amigo también lo sabe que nos echaron de menos, ¿eh? Nos echaron de menos toda la semana, claro. Y ahora, hoy los pesados eso del día domingo. Ah, hoy día acá, ¿cómo está hoy día? Miércoles, jueves, viernes, sábado. Hoy, tres días más para esperar a los pesados estos. ¿Qué tal, amigos y amigas? Tengan ustedes muy buenas tardes, un placer inmenso saludarlo a todos ustedes que están en la sintonía de la Radio Frecuencia Tropical 94.9 y el Festival Musical. Le damos la bienvenida a todos ustedes en esta tarde de domingo. Oiga, un domingo llena de sol, llena de calor. Tenemos una temperatura más o menos de unos 25 grados.
1: ¿Ah? Estamos más o menos en los 23, ¿eh? Muy buenas tardes.
0: Ah, 23. Oye, habló el duende.
1: El duende.
0: Claro, así. Como le decía ya, el duende ahí nos dijo que teníamos 23 grados de temperatura. Imagínese, ¿eh? Somos elogiados para con nuestra temperatura, con nuestro clima, para todo lo que está pasando en el sur o lo que pasó en el sur, ¿eh? Con nuestros hermanos chilenos.
1: Actualizando, ¿ya?, la temperatura, acabo de actualizar.
0: Ya.
1: Y subió un gradito más. La máxima de hoy día sería 25 y en este preciso instante,
0: 26.
1: siendo las 16 horas con 4 minutos,
0: 5.
1: 24 grados hay en este preciso instante.
0: Ya está, ahí clarito, el duende nos dijo que estábamos en 24 grados de temperatura. Este duende igual que la Pinti, no te atreves a la cámara Pinti. Como les decía, bienvenido a una nueva edición del Festival Musical, donde con música, canciones sin recuerdo y todas las solicitudes musicales que nos hagan ustedes a través de nuestra línea telefónica, vamos a despedir las últimas horas de cada domingo, como siempre lo hacemos aquí en el Festival Musical, con mi amigo y compañero de trabajo, Ramón, el dúo dinámico del día domingo por la tarde. ¿Cómo está, querido Ramoncito?
1: Bueno, ahora saludamos cordialmente, muy buenas tardes, Carlitos, y obviamente un placer de volver a acompañarle este día domingo, domingos 11 de este mes de octubre, ¿eh? Estamos en este día domingo, como ya lo dijo el duende, 24 grados están realizándose en este preciso instante, ¿eh? La temperatura.
0: El duende habló de todo, pero menos el santo era el de hoy día.
1: Sí, le vamos a decir al duende que vaya a mirar el calendario.
0: Ya. Yeah. Vaya a mirarlo nuevo tranquilamente. Mientras tanto,
1: mire,
0: yo...
1: A propósito de cuando uno es soltero.
0: Ya.
1: Te acompaña la soledad. Ese es el santoral de hoy día. Para todos los que están solteros.
0: Mejor no ir a adicionar el santoral de hoy día, porque ya quedado callado, ¿no? Es poco escurrido usted. Ya, pues, ¿qué más?
1: ¿Qué le vamos a hacer, no?
0: ¿Qué le va a hacer el agua al pescado? Digo, bueno, el tiburón. Pobrecito el cocurilo, que se lo hayan detenido por hocico.
1: Llegaste gritón.
0: Claro. Tiritón. O tiritón.
1: Ya, bienvenidos, bienvenidas a todos nuestros amigos que nos acompañan y obviamente con un cargamento de música. Traemos en esta tardecita y muchas novedades más que lo vamos a ir dando a medida que transcurra el programa.
0: Oye, y antes de dar un comienzo al programa, vamos a saludar y por qué no también darle la bienvenida a nuestro amigo Jiménez. Claro.
1: Ojalá.

0: Ojalá se concrete
1: lo
0: que teníamos pensado con ellos. Dijo que no iba a estar escuchando.
1: Así que saludito para mi amigo Edwin Jiménez.
0: Edwin Jiménez.
1: Este amigo dueño de todas las carnicerías Jiménez de ahí de la Feria Cabroca. Así que ojalá les guste el programa y obviamente crea en nuestro profesionalismo, acompañando toda la tarde. Y obviamente, si se concreta todo, le estaremos dando unas ricas y espectaculares ofertas aquí a través de la radio.
0: Oye, y otra cosa.
1: Dígame.
0: ¿Sabes tú que cuánto se llama? ¿Cómo puede ser? A ver, en el idioma aymara podemos decir una cosa así, ¿cierto? O en discreta aymara, es el único relator deportivo que hay.
1: ¿Ah, sí?
0: Sí, sí.
1: Así que, saludito para el Edwin Jiménez, ¿eh?
0: Claro.
1: Vamos a comenzar con harta música y traigo una nueva versión del tema clásico del gran maestro Antonio Ríos.
0: ¿Eh?
1: Aquí está Nunca Me Faltes, pero ahora acompañada por esta regia chiquilla que se llama Angie. Nunca Me Faltes.

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2: Claro que sí, de 16 a 19 horas el Festival Musical. Oiga, vamos a dar a las infinitas gracias, agradecido de todo corazón, ¿cierto? Porque a los amigos, ¿cierto? Cuando son bondadosos y no ponen pero para ni una cosa, hay que agradecerlo, ¿cierto? Como es nuestro amigo Roberto Leiva, quien estuvimos conversando.
3: Por supuesto.
2: Estuvimos conversando un ratito por ahí. Y le insinué yo, Robertito, ¿sabes qué, bucha? Necesito una cuña para el programa. Claro, buscarlito, me dijo, no hay problema. ¿Cómo qué querés? Mira, quiero una cuña que digan esto, así, así, así, así. Ya, pues, hijo, no hay problema, pum. Oiga, ¿sabe usted que en 5 minutos me hizo las 3 cuñas que vamos a estar escuchándola todos los días domingos aquí mientras transcurra el festival? Ya escuchó una, ya, pues, ¿eh?
3: Sí,
2: ¿cierto?
3: Pues por supuesto.
2: A ver si la pone de nuevo para que la escuche. Ya, pues. ¿A quién no la escuchó? Mire, aquí está, mire.
3: Espere.
2: ¿Cómo dice?
3: Hable 2 segundos.
2: 2 segundos.
3: No, que sean cinco.
2: Que sean cinco ya. 1, 2, 3, 4, 5.
3: Ya, bueno.
2: Pero si dice segundo, pues. Ahora si me dice hora, sería para mañana, pues. 16 horas ya con 14 minutos. ¿Cierto? Estamos buscándolo ya. Ya, listo, ahora sí. A la 1, a la 2 y a la...
3: Espero.
2: Estoy igual que el árbol. El árbol sin pera. Desesperado.
3: Ya, ahora sí. Ahora
2: mire,
3: sí.
2: Escuchen.
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2: ¿Eh? Ahí está, ¿eh? De 16.
3: Espectacular.
2: Y tenemos otra también que se las vamos a ir entregando en el transcurso,
3: sí, del por supuesto,
2: programa, ¿ya? Así que... A nuestro amigo Roberto Leiva, sin ningún interés, ¿cierto? Monetario, sin nada. No,
3: dicen que es más valioso tener amigos que plata.
2: Claro.
3: Bueno, hay circunstancias que es más importante la plata.
2: Sí.
3: Pero en este caso es importante la amistad de nuestro gran amigo y colega,
2: sí, colega
3: Roberto Royal Leiva. Está en nuestra radio emisora.
2: También tiene un programa musical todos los días.
3: Espectacular,
2: a las 7,
3: ¿eh?
2: De la tarde.
3: Sí, así que saludos, sí, de aquí, sí, de la radio.
2: Si usted quiere escucharlo, no ha tenido ningún problema de hacerlo.
3: Pues,
2: está en la 15ª estación.
3: Sí.
2: ¿Ah? El cocodrilo de la tarde.
3: Sí.
2: Para que lo escuche también a nuestro amigo.
3: El DJ Roberto, Cocodrilo.
2: Para que lo escuche también a nuestro amigo todos los días a las 7 de la tarde.
3: No, sí, no hay problema.
2: Ahí
3: en la situación económica hoy en día, pero está dificilísima, así que. Sí, como aquel comunicado que da un vecino, ¿eh? Dice, ¿ah? Estimados vecinos, debido a la situación que hemos tenido últimamente, la situación económica, hemos tomado serias medidas drásticas. Les avisamos que si la gallina cruza mi patio, se va directo a la olla. Sí, pues la situación económica está difícil, ¿eh? ¿Tú crees que la idea era devolver? No. Directo a la olla. Ya vamos a seguir con más temitas musicales. Ah, y a propósito, que nos hemos dado el número telefónico de la radio para que se comunique con nosotros, por supuesto.
2: ¿Sí?
3: Así que el número telefónico de la radio es el siguiente, que se los damos a todos ustedes para que se comuniquen con nosotros, Carlitos Mancillas y su gran amigo William Ortiz, DJ Omawi. Número telefónico 58-2-37-27-71. Vamos a ir con este nuevo temita también, que se llama Jamás Dejaré de Amarte. Esta lo canta Las Spar.
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3: ¿Te parecía al Roberto de la...
2: ¿Al cual?
3: 15ª.

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0: Claro que sí, por el dúo dinámico del domingo por la tarde. Solamente ya nosotros aparecimos igual que las empanadas. Salimos los puros días domingos en el programa. Nada más.
1: Claro, está buena la compra cena.
0: Claro. Teníamos un programa solamente el día domingo por la tarde, nada más.
1: Exactamente, así es.
0: Claro.
1: Bueno, pero ya vamos a ir sumando más programas.
0: ¿Sí? ¿Sí? Sí. ¿Te crees?
1: Sí, pues.
0: Ah, bueno. Creyente.
1: Sí. Hay que tener fe.
0: Hay que tener fe. Ya. Lo mismo digo yo. Hay que tener fe. Pero fe. No, esa fe así nomás.
1: No, pues de esa profunda, de esa que está adentro.
0: Adentro. Y le cuesta rato para salir. Es que está muy adentro.
1: Reiteramos los saluditos para mi amigo Edwin Jiménez. Así que ojalá se entusiasme a participar del programa. 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
1: 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Ya no nombro más porque me dio hambre. ¿Sabe qué? Mire.
0: ¿Eh?
1: Primer acto.
0: Ya.
1: Un señor se mete a un río.
0: Ya.
1: Y sale negro.
0: Ya.
1: Segundo acto.
0: Ya.
1: Otro señor se mete al río y sale negro.
0: Ya.
1: Tercer acto. Otro señor se vuelve a meter al río y sale negro.
0: Ya.
1: ¿Cómo se llama la obra?
0: El río negro.
1: El río de Janeiro.
0: El río de Janeiro. Ah, yo tengo otro.
1: Ya, dale.
0: Viene un carretero en una carreta negra.
1: Ya.
0: Todo vestido de negro. Segundo acto. Las manos todas negras. Tercer acto. Toda su cara negra. ¿Cómo se llama la escena?
1: No sé.
0: ¿Ah?
1: No sé.
0: Vendedor de carbón.
1: Tiene
0: carbón la casera. Llegó el carbón casera. Ay. 16 horas ya con 24 minutos, 16 horas con 24 minutos y así vamos transcurriendo en el tiempo con la música, las canciones y las solicitudes musicales, ¿cierto? Que nos hacen ustedes a través de nuestra línea telefónica aquí en el Festival Musical de la Radio Frecuencia Tropical.
1: Por supuesto, vamos a irnos con un recuerdito, ¿le parece a esta hora?
0: Un recuerdo a esta hora con este sol.
1: Sí, pues.
0: Sí. Es que, güey, mira, un recuerdo a esta hora, con este sol, se transpira mucho.
1: Pero no te tienes que acordarte de la de primer amor, po.
0: Ah, ya.
1: Para que no transpirí.
0: Ya.
1: Dijo el otro. Se llegó a ahogar con el recuerdo, ¿viste?
0: No, si quieres echarte acá, me echaste mucho... Mucho con vinaca, la dejaste muy fuerte.
1: Está cabezona. Ya vamos a ir con este. Aquí están los galos.
0: ¿Ya?
1: Y esto que se llama precisamente ¿Qué esperas de mí?
0: Oh.

Otro recuerdito, pegadito. Aquí están los regalones de mi amigo Carlitos Mancilla. Los pasteles verdes y otro que se llama Luz y Sombra.

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1: Nosotros estamos igual que Américo, ¡a morir! ¿O no, amigo mío?
2: Claro que sí, pues. A morir con las botas puestas.
1: A morir, a morir.
2: O sea, con las botas puestas, que no sean negras. Claro, ni que son botas negras.
1: No es lo mismo. ¿Ah? Llevar las botas negras puestas, claro, que ser el botas negras. Claro. ¿Cierto?
2: Sí. Claro. O no es lo mismo que ya el botas negras, que te pongan las botas negras.
1: Ah, está bien.
2: Sí, pero no es lo mismo. Claro. No es lo mismo. Ay, ay, ay.
1: Bueno, si usted se quiere comunicar con nosotros, vamos a ya a comenzar a ir cumpliendo los pedidos musicales, porque después se nos juntan todos. Así que vamos a ir cumpliendo. Así que si usted quiere escuchar algún temita, nos llama nomás, ahí tengo mi secretario. O quiere salir al aire, solamente tiene que comunicarse con nosotros a través del 58-237-27-71. Vamos a ir con este pedido musical. ¿Hablo usted o hablo yo? ¿Hablo yo o hablo usted?
2: Ya, hable usted.
1: Hable usted.
2: No hable
1: no. No, pues vamos con el pedido musical.
2: Ya.
1: Ya, pues hable usted o hablo yo. ¿Hablo yo o hablo usted? No, hable usted.
2: Ya, ya hable usted.
1: Qué pinta.
2: Vamos a cumplir, digamos, ¿cierto? A cumplir, a complacer, como sea la cosa, con la solicitud musical que nos hizo Marisol. Ella siempre está en la sintonía de la radio, domingo a domingo está junto con nosotros, ahí en el sector de la Paula Jara Gemago, Chapiquiña, por ese sector, y nos pidió esta canción de Lucho Barrios, que se la vamos a entregar de Eden.
1: Obviamente.
2: ¿Sabe cómo se llama el tema? Azabache.
1: Aquí está, para cortarse las venas, Lucho Barrios.
2: Con una hoja de lechuga.

0: Ahí estaba el gran Lucho Barrios cumpliendo ese pedido musical para nuestra amiga Marisol, que está en la sintonía. Le mandamos saluditos de aquí de la radio Frecuencia Tropical 94.9.
1: ¿Te dais cuenta de las coincidencias?
0: ¿Por qué hoy?
1: Nosotros estamos hablando de otra negra. Y la Marisol sale con su negra Zabache. Sí.
0: El negro Zabache también tenía botas negras.
1: Sí, pues, está galleta la Marisol. 16 horas ya con 37 minutos, 16 horas con 37 minutos aquí en el Festival Musical de la Radio Frecuencia Tropical.
0: La regalona de todos los domingos y su programa El Festival Musical.
1: Todo con al.
0: Sí, todo con al.
1: Nada más.
0: Oye, hay amigos odiosos, ¿eh? De esos amigos que hacen preguntas y uno les da la respuesta, ¿ya? Pero siguen insistiendo, ¿eh?
1: ¿Ya?
0: Como el amigo que le dice, amigo, ¿tienes pan? El amigo gustoso le dice, no tengo pan. Como a las 10 minutos, ¿eh? Francisco, amigo mío, ¿tienes pan? No tengo pan. Ya está molesto ya, ¿no? Como a los 20 minutos de nuevo, ¿no? Francisco, una consultita cortita. Estoy un poquito ocupado, pero si es cortita, cortita. Y a ver, dime, ¿tienes pan?
1: Alto, misterioso, ¿eh?
0: Y viene, le dice, le contesta, ¿eh? Me vuelves a preguntar si tengo pan y te clavo la. Te pongo la cabeza en el suelo y te la clavo. Y le dice, ¿y cómo me la vas a clavar? ¿Que tienes clavos? No tengo. ¿Y pan? ¡Ah! Ay, tanto. Hay amigos así, ¿eh?
1: Yo conozco uno.
0: ¿Tenés pan?
1: No, yo conozco uno así y lo estoy mirando. No quiero decir quién es.
0: Espérame un poquito que voy a ir a comprar pan.
1: Ya. No quiero decir quién es, pero está todos los domingos de la tarde conmigo acá en la radio.
0: Es parte del dúo dinámico.
1: Claro.
0: Ah, ya.
1: Y el Ramón.
0: Ya se comuníquense con nosotros y obviamente también un llamado. Un gran llamado para todos los amigos que quieran ser parte de esta publicidad de aquí del programa.
1: Sí.
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0: 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Vamos a ir a la música. Aquí está. Varias veces se la dedicaron al Mancilla, ¿sí? A Carlos, ¿eh? Esto que se llama. Está de material. Aquí está. Ódiame.
1: Te odio.
0: Te odio, te odio.
1: Otra vez. Te odio.
0: Aquí está.

0: Ay, ay, ay. ¿Cómo voy a odiar lo querido? Jamás, nunca. Todo lo contrario. Voy a adorar lo querido. ¿Verdad? Sí. O si no, sería un odioso. Un odioso querido. ¿O lo dice? ¿Ah? Claro, bueno. Jamás, nunca se odia algo querido. Todo lo contrario. Más se quiere.
1: Dicen que del odio al amor hay un paso nuevo. Si te odian es porque te aman, claro, en lo profundo.
0: Sí.
1: Así me han contado.
0: Por lo que te han dicho.
1: Exactamente. Oiga, hay diferentes formas de idiomas entre un país u otro, ¿eh? Sí. Por ejemplo, hay una chica que nosotros la conocemos como Calaminas. Y en otras partes se llama Láminas.
0: Láminas.
1: Láminas. Así, nosotros para lo que llamamos Láminas, esa típica fotito de álbum, o puede ser una lámina... ¿Qué puede ser? Un cartón parecido a cartón piedra, no sé.
0: Lámina de un álbum.
1: De un álbum, sí. Claro. Y esta chica hace la comparación de en qué se parecen las mujeres a las láminas. ¿Ya? Que en cierto rigor se está refiriendo a lo que mencionaba al principio, que es las calaminas. Mire, escuchemos.
2: Oye, amor.
3: Mi vida.
2: ¿Tú sabes qué tienen en común las mujeres y las láminas de una casa?
1: Calaminas.
3: Las mujeres y las láminas del techo de una casa, ¿qué tienen en común? Uh-huh. No puede ser que sean planas porque las mujeres son voluptuosas, no, la mayoría. Pues, claro. Y no es una comparación.
1: Acuérdate de la Marta Sánchez.
3: Que te resguardan de la inclemencia de la vida.
2: No,
3: sé, mi amor.
2: Que si no las clavas bien, vuela.
1: Está bueno, está bueno. Hay que clavarlas bien. Porque si no se vuela. Las calaminas me refiero, ¿eh? A eso me refiero. Ya.
0: O sea, tendría que decirte, hola, calamina.
1: Desde el día te llamáis calamina ya.
0: Desde hoy soy calamita.
1: Todo para decir un chiste, ya. Vamos a seguir con más temita musical. 16 horas con Bendiga acá. 47.
0: 48.
1: Ya, 48, ya. ¿Para qué voy a pelear?
0: Si me decís lo contrario, te clavo.
1: Ya, trae la lámina. Ya. Vamos a ir con un temita nuevo.
0: Si lo tengo, tengo clavo.

0: pero...
1: y pan tenía. Ya. Vamos a ir con Ignacio Ormazábal y el gran Luis Jara, que nos traen este nuevo tema que se llama Empezar de Nuevo.

Ahí estaba Luis Jara y Ignacio Urmazábal. Y ahora, Arely Senao y la gran Dari Ortúa, que nos traen Se pierde o se gana. Solamente éxitos aquí en su radio Frecuencia Tropical 94.

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1: Así es, acompañándole todas las tardecitas de 16 a 19 horas todos los domingos en el Festival Musical.
0: En vivo y en directo.
1: En vivo y en directo. Son 20 con 35. No, mentira. Ya, vamos a ir con otro... mi productor acá, ¿sí?, me dice que vamos con... ¿Cómo eran los niños de antes, ¿sí?, versus los niños de ahora? O los niños de ahora versus los niños de antes. Mire, escucha.
2: Pobrecitos los niños de hoy en día, se trauman con nada. Por todo hay que llevarlos al psicólogo. ¿Psicólogo? En mi época, la madre de mi época, con solo decirle a uno, en la casa arreglamos, ese era el psicólogo. Porque usted escogía entre cuatro psicólogos: cable de plancha, chancla, correa o a pellizcos lo entraban. Eso era un buen psicólogo.
1: Bueno, y no es chiste. Uno le pegaban una sola mirada.
0: Nada más. Yo me acuerdo. Ya, nosotros cuando nos portamos mal, ya había visita en la casa.
1: Ya.
0: Y mi vieja, que en paz descanse, decía, ya, sigan nomás. Sigan, ya se va a ir la visita. Nosotros jurábamos de rodillas que la visita no se fuera.
1: Pues. Bueno, le decía a la visita, pero si es temprano, ¿para qué se va a ir?
0: No,
1: claro.
0: No se vayan.
1: Ay, eran otros tiempos. Igual que estaban conversando los adultos y uno quería meter la cuchara. ¡No! Usted no tiene derecho a hablar. Y uno tenía que quedarse calladito.
0: Sí, calladito, nada más.
1: Nada más. Ya vamos a irnos a la pausa comercial y le traigo este rico y espectacular tema bailable en la voz de Viviana García, que esto que se llama ¿Qué es esto del amor? No, ¿me lo pregunta a mí o se lo pregunta al Carlos?
0: No, pregúnteselo usted nomás.
1: Ya. Aquí está, con este temita nos vamos a la primera pausa comercial y regresamos. No se mueva. 1, 2, 3, momia.

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1: Le indica la hora.
2: Las 5 de la tarde, con un minuto.
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0: Estoy triste.
1: ¿Por qué estás triste, amigo mío?
0: Tengo pena.
1: Ah, ya sé.
0: Me salta el corazón.
1: Ya sé, ya sé, ya sé. Porque era la cumbia triste.
0: La cumbia triste. ¿Te imaginas, bailar una cumbia triste así? ¿Cómo será? ¿Ah? ¿Será así sin reírse, sin echar la talla, sin nada, todos callados ahí? ¿Serio? Todos mirando el piso. Esta es la cumbia triste, no te reáis. Ay, ay, ay. 17 horas con...
1: Y todo 8, con un pañuelo.
0: Y todo con un pañuelo, claro, sí, pues, con 8 minutos. 17 horas con 8 minutos. Estamos junto a ustedes domingo a domingo aquí en el Festival Musical de la Radio Frecuencia Tropical. El dúo dinámico del domingo por la tarde, acompañándolo, ¿cierto? Y con toda esta música, despidiendo las últimas horas de cada domingo. Usted está reunida ahí junto con la familia en casita. Y nosotros, ¿cierto? Le estamos alegrando con música, canciones y también aquellos recuerdos.
1: Ya, vamos a seguir. Si usted se quiere comunicar con nosotros, solamente tiene que marcar. Ay, parece que hoy día hay poca gente, ¿eh? ¿Ah?
0: Anda todo con permiso.
1: Están todos en la tirana, parece. La tirana chica.
0: La pella chica.
1: Me cambié.
0: ¿Viste que soy pan? ¿Viste que soy calamina?
1: Vamos a ir con otro temita musical. Y del gusto, si usted se quiere comunicar con nosotros, solamente tiene que marcar el 58-237-2771. De nuevo. 58-237-2771. Ahí sí. Ahí sí. Ahí sí. Es el ahora. Aquí está. Michelle Blanquez. ¿Bailamos?
0: ¿O sea? No, ¿te gusta bailar? Pues ya vemos. Ya bailamos.
1: Pero que no sea la cumbia triste, por favor.
0: Un, dos, tres. Y un, dos, tres. Y un, dos, tres. Al lado.
2: Al otro quisiera lado. Que este instante
1: no te muevas mucho.

0: ¿Le gustó?
1: Claro, ahí estaba,
0: que sí. Ahí estaba mi, ¿cómo era? Ah, se me olvidó. Michel Blanquez. Es él ahora, ese temita musical,
1: ¿eh? Ese era un vallenato.
0: Tipo bachata, ¿eh?
1: Bachata. Entre bachata y vallenato por ahí, juntito, los dos de la mano.
0: No, yo creo que más tirado a Pelela, ¿eh? O Bacenica.
1: También. Bachata.
0: Bachata. No sé si bachata es el utensilio para orinar o una chiquilla pequeña.
1: Bachata.
0: Bachata. La cuestión es que se
1: cuenta. Lo que hay que hacer el día domingo por la tarde.
0: Bueno, acompañarles todas las tardes, obviamente es nuestra misión.
1: Claro,
0: y sí. Obviamente acompañarles con buena música también, pues. Así que si quiere comunicar, repetimos el número telefónico para que se comunique con nosotros. Saludito, a propósito, un saludito cordial para mi amiga Lila Torrejones. Hace poquito, durante la semana, me llamó, así que ¿sí? Estoy muy contento porque, ¿cómo se llama? Está mejorándose, estuvo una fuerte depresión, me contaba, así que obviamente ya está saliendo a flote, como se puede decir, en la jerga de mejoramiento de la salud, uno lo dice así. Así que muy contento porque está mejorándose mi amiga, así que saludo cordial. Saludito también para la Elsa Ricarda Corbalana, saludito, debe estar en actividades por todos lados mi amiga Elsa, por eso que no se ha comunicado con nosotros, pero le mandamos saluditos. Para mi amigo Germán Castillo también. Y para la amiga Marisol, por supuesto. El Buddy Richard no ha llamado, ¿ah?
1: ¿Eh? No, está perdido Buddy Richard.
0: El amigo Alejandro, que le hicimos la propuesta que nos viniera a contar un chiste acá directamente aquí a la radio, porque dijo que los chistes de nosotros son muy fome.
1: Así que como Alejandro él, de la Maipú Oriente.
0: Sí. Bueno.
1: Yo sé que lo está escuchando.
0: Sí, bueno.
1: Te ha puesto día una que va a llamar.
0: No. Dijo que los chistes de nosotros son muy fome, así no. Que dijo, yo soy experto en chistes, así que le voy a llevar unos chistecitos. Vamos a ver si aparece. Porque estar frente al micrófono es distinto de hablar a través de la línea de un teléfono. Así nomás dijo un amigo mío por ahí.
1: Oiga, ¿a usted le gusta el deporte?
0: Sí,
1: ¿le gusta el deporte? Sí. A mí también me gusta el deporte. Sí. El otro día estaba escuchando a un relator deportivo, ¿eh? En un partido de fútbol.
0: ¿Ya?
1: Y transmitía más o menos en esta forma. Vamos a tratar de asimilarlo. ¿Eh?
0: ¿Ya?
2: Estamos aquí en el Estadio Mundialista, donde ya están jugando los equipos vestuarios. En este momento
0: se parece.
2: Va con la pelota el sombrero. Sombrero le hace un pase a la camisa. Camisa para camiseta. Camiseta en medio. Traspasando la línea central del campo deportivo. Camiseta con la pelota. Pelota le pasa a pantalones. Pantalones hace un pase atrás. Recibe zapatos. Zapatos para calcetines. Calcetines recibe calzoncillo. Calzoncillo corriendo al arco. Pelota afuera.
0: Se parecía a la voz al Jorge Mercado. Parecido. Ay.
1: Oye, yo digo, los relatores deportivos tienen una memoria, ¿cierto? Una memoria única. Porque todos los fines de semana son jugadores distintos.
0: No, y aparte de tener una memoria privilegiada, ya. Tienen una vista privilegiada, porque sí, de lejos. A ver, ahora sí, por ejemplo, yo siempre he pensado que de repente, por ejemplo, si se pusieran de espalda, mirando el número, uno podría decir perfectamente. El número 7, por dar un ejemplo,
1: claro.
0: Va en este momento el número 7, Alexis Sánchez. Pero, a ver, no, no siempre están como de frente para mirar el, bien el número.
1: Claro, pues nunca nombran la camiseta, ellos no, dicen el jugador.
0: El jugador, pues, sí, pues.
1: Y yo te voy a decirte más o menos, acá en el Estadio Carlos Dípor, entre las casetas de transmisión a la cancha, por lo menos hay fácilmente sus 100 metros de distancia. Y, no, yo lo halago, los relatores deportivos.
0: Ahora, otra cosa, cualquiera diría... Ah, pero sí es fácil, si ver todos los días los 11 jugadores es fácil, pero lo malo que los jóvenes, sobre todo, estoy hablando por los que están empezando en el ámbito del fútbol, se cambian, ¿cómo se puede decir? Su
1: vestimenta.
0: Su pelo, se arregla el este. Todos los días, po. Así que un día lo podéis ver rubio, al otro día con pelo rojo, después verde. Difícil visualizarlo así de fácil.
1: Es una memoria
0: privilegiada. Todo el rato. Estoy completamente de acuerdo con usted.
1: Por ejemplo, si usted está, digamos, transmitiendo un partido de San Marcos de Arica, ya usted está día a día, ¿cierto? Con los jugadores ahí, los entrenamientos, todo. Usted ya sabe todos los jugadores que tiene San Marcos de Arica.
0: Claro.
1: Y si viene, por ejemplo, un equipo de Puerto Montt.
0: No conocía a nadie.
1: No conocía a nadie, pues. Ahí está.
0: Ahí es donde está el caché.
1: Ahí es donde está el caché en el relator deportivo.
0: No, si tiene su técnica, ¿eh? Como todas las cosas. Sí, había un relator deportivo que estaba transmitiendo un de estos partidos de tenis de mesa.
1: Ya.
0: Y se quedó cada rato, pues. ¿Eh? Y son dos nomás, uno por acá y uno por el otro lado, pues. A veces ese sí que era, pero más que ciego, topo. Así son las cosas. Oye, hay un amigo mío que tiene mala suerte en el amor, ¿eh? Me incluyo.
1: Ah, ¿es amigo suyo?
0: Sí, amigo mío.
1: ¿Y usted es amigo de él?
0: Sí.
1: O sea, los dos son amigos.
3: Soy tan salado en el amor que si me meto con una muda, a los dos días empieza a hablar con otro.
0: Así de salado. Ay, ay, toca. Hasta la muda me refiero. Ya vamos a ir con un temita nuevo del gran rancherito Leodán. Aquí está este temita nuevecito. No esperes que me vaya. Así está este temita del rancherito Leodán.
4: Si amas a alguien, díselo hoy.
0: Por supuesto que las cosas buenas hay que decirle en vida, porque después ya no vale, ya no vale, ya no vale.
1: Para nada.
0: Te quiero, Carlos. Sí, porque después no va a valer la pena, pues no.
1: Bueno, ya, quiéreme nomás.

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1: Diecisiete horas ya con veintisiete minutos, así vamos avanzando en la hora, también en las canciones, en la música que le hemos traído en esta ocasión para esta edición del Festival Musical de esta tarde de domingo. Domingo 11 de octubre.
2: Obviamente, con toda la alegría, con toda la y la compañía que le hacemos todos los domingos aquí a través de su radio regalona. Bueno, dice que uno elige lo que quiere en la vida. Si, si uno quiere, elige ser desde pequeño, quiere ser algo en la vida, hay que solamente proponérselo. Pero hay cosas que de alguna manera no siempre se eligen, como por ejemplo esta, mira.
3: ¿Qué? Papá, ¿verdad que hay un dicho que dice que uno elige lo que quiere ser?
4: Sí, así es, hijo, tú eliges lo que quieres ser.
3: Papá, pero eso es mentira.
4: ¿Y por qué tú dices eso?
3: Sí, papá, porque yo no me acuerdo cuándo fue que elegí ser pobre. ¡Mata!
2: ¿Tiene razón el niño, chico? Uno no escoge cuándo ser pobre,
1: ¿eh? Claro. Igual que el niño pobre, pa. Eran tan pobres, la mamá era pobre, el papá era pobre, era la familia pobre, pero eso, pobre. ¿Verdad? Y viene el chico, el niño, corriendo, y todo así afligido, pues dice, papá, ¿qué querés? Omar. Papá, ¿qué quieres, Omar? Papito, ¿pero qué quieres, Omar? Quiero pichí. No hay.
2: Y el otro que tenía hambre.
1: Quiero pan.
2: Vamos a seguir 17 horas con 30 minutos. Aquí a través de su radio frecuencia tropical 94.9. Me habían solicitado un temita, pero mientras lo buscamos,
1: ¿ya?
2: Vamos a ir con otro temita musical. Se me le perdió. Se me le perdió. A ver, acá está. A ver, vamos por ahí.
1: Ya lo encontré.
2: Aquí está.
1: Ya. Un, dos, tres, pillado, tenés que decirlo.
2: Un, dos, tres, pillado. Ya. Vamos a ir con el gran Javier Solís. Un enganchadito le vamos a hacer a todos los grandes amantes de Javier Solís.

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0: 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Estará domingo a domingo aquí en la Frecuencia Tropical junto al Festival Musical. ¿Sabía usted que cuando yo voy al agro llevo una venda?
1: ¿Por qué?
0: Porque no quiero ni ver los tomates.
1: No lo entendí.
0: Claro, no quiero ni ver los tomates. ¿Sabes por qué?
1: ¿Por qué?
0: Porque el otro día en el centro me encontré con unos amigos.
1: ¿Ya?
0: Claro, y me dice, hola Carlito, hola pues José, ¿cómo estáis? Bien, ¿qué contáis? Aquí estamos, hijo. Tómate una. Me tomé una, pues. Sí, está heladita, pues. Después mi amigo me dice, tómate otra. Me tomé otra, pues. Sí, después me dijo. Yo le decía a los cabros, ya me voy, cabrón, porque tengo que llegar temprano a la casa. Ya, pues tómate la última. Llegué más cocido a la casa, así que desde ahí no quiero ver más los tomates.
1: Oiga, ¿sabes qué? Ya están llegando los mensajes, aunque todavía falta, ¿sí? Falta caleta para que llegue diciembre, el mes de la Navidad, pero ¿sí? Ya andan circulando los mensajitos.
0: ¿Eh?
1: Y una amiga le dice, le manda una cartita al viejito Pascuero.
0: Ya.
1: Y le dice, querido Santa, seré breve. Necesito dinero y bajar 10 kilos. Gracias.
0: Ya.
1: El viejito a los 5 días le responde.
0: ¿Ya?
1: Hola, aquí Santa. Seré más breve que tú. Trabaja y deja de tragar. Ya vamos a seguir. Seré breve. Vamos a ir con este temita de Alma Brava, aquí solicitado por la Marisol, me parece. Aquí está, no me vuelves a ver. Aquí está Alma Brava.
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0: Y ahí estaba Alma Brava, No Me Vuelvas a Ver, dedicado para la Marisol, que nos había pedido ese temita musical, ¿eh?
1: Ya está. Oiga,
0: dígame.
1: Mire, nuestro número de teléfono es el 58-237-2771. ¿Sabe por qué lo digo? Ya, porque ya. Para todos los esposos que están en la sintonía, ya, para que nos llamen. Ya.
0: Ya, ¿por qué?
1: Para que nos llamen y nos digan qué es lo que más le pueden decir de cariño a su esposa. ¿Ya? ¿Veamos?
0: Ya,
1: por ejemplo. Ya, por ejemplo, si fuese yo.
0: Ya.
1: Yo le diría a mi esposa:
0: mi amor, hoy día lavo los platos.
1: No.
0: Ah, más romántico. Ah,
1: más ya, romántico, ah, ya, claro.
0: Ah, perdón.
1: A mi esposa yo le diría: gracias por elegirme cada día. En los días buenos y en los difíciles. Tú siempre estás y has estado a mi lado. No soy perfecto, pero mi amor por ti es verdadero. Si tuviera que vivir otra vida, te buscaría otra vez para siempre. Te amo, esposa mía.
0: Gana premio,
1: ¿eh? Ya. Ahí está, ya. Un desafío para los esposos que están en la sintonía.
0: Te van a regalar una calamina a la tarde.
1: Claro. Y a ti te van a regalar un pan. Diecisiete horas ya con 45 minutos y estamos aquí en el Festival Musical de la Radio Frecuencia Tropical, domingo a domingo, junto al dúo dinámico del domingo por la tarde.
0: Ya, antes de ir al temita dedicado para todas las damas que le expresan todo ese cariño,
1: ¿ya?
0: Le voy a hacer una consulta a usted, ¿eh?
1: ¿Ya?
0: Mire, escucha. ¿Ya? Primer acto, estos son precios ficticios, ¿no? ¿Ya? No es que tienen que ver con la realidad, pero el fin es el mismo.
1: ¿Ya?
0: Primer acto.
1: ¿Ya?
0: Una cama de madera valorada en 100 pesos.
1: Sí, una cama de madera
0: ya.
1: Valorada
0: en 100. Segundo acto. Una cama de agua valorada en 200 pesos.
1: ¿Ya?
0: ¿Ya? Tercer acto.
1: ¿Ya?
0: Una cama de hierro.
1: ¿Ya?
0: Valorada en 700 pesos.
1: ¿Ya?
0: ¿Ya? ¿Cómo se llama la obra?
1: ¿Cómo se llama?
0: Ah.
1: Chuta, la cama pa cara, pues.
0: La más cara de hierro.
1: Ah, no, esta es la cama de piedra. La cama de piedra.
0: Faltó la cama de paja. Ya, para todos esos amantes y románticos, le vamos a dedicar este próximo temita musical, que se llama nada más ni nada menos, para esos hombres románticos que aman todavía a su esposa, y como dijo Carlos, que están en las buenas y en las malas, en las duras y en las maduras, dicen por ahí, ¿eh? Aquí está Patricio Villar y esto que se llama Superman. Hay harto Superman.

0: Ahí estaba el gran Patricio Villar que nos traía ese temita, el Superman, Superman. Oye, la generación actual es rara, sí. Sabe que la generación actual es muy rara y extraña y todo lo apelativo, ¿eh? ¿Sabe por qué? Porque ponen a los hijos en la guardería.
1: ¿Ya?
0: A los padres los llevan al asilo.
1: ¿Ya?
0: Pero sacan a los perros a pasear a las plazas. ¿Sí? Ay, ¿quién entiende? ¿Quién entiende este mundo?
1: Es un mundo de loco.
0: Un mundo de loco. Ya, se quiere comunicar con los otros, solamente tiene que llamarnos a través del 58 237-2771. Vamos a seguir con otro temita musical. Si usted quiere pedir alguno, solamente tiene que comunicarse aquí a la radio y nosotros inmediatamente le tocamos el tema que usted requiera. 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Ahora vamos a ver, tenemos un llamadito. Falsa alarma. Está llamando. ¿Quién es más bonito? Tú. Ya, vamos a ir entonces con el próximo temita musical. La gran Ángela Aguilar y el Marco Antonio Solís nos traen este próximo éxito que se llama Nuestro Orgullo.

0: Ahí estaba Ángela Aguilar.
1: Bueno, Ángel o Ángela.
0: La Ángela Aguilar y el gran Marco Antonio Solís con ese hermoso tema, Nuestro Orgullo. Vamos a seguir. ¿Algo que decir, amigo mío?
1: No, ¿y Nuestro Orgullo cuál es?
0: De ser radial, pues, amigo mío.
1: Ya. Orgulloso.
0: Sí. Todo el rato.
1: Nada más. Nada más que eso, pan con queso. A esta hora. Ya es la hora de las 11. Usted está preparándola ya, ¿cierto? Para deleitarse. Mientras tanto, nosotros la estamos acompañando con música, con canciones y recuerdos aquí en el Festival Musical de la Radio Frecuencia Tropical.
0: Así es, amigo mío. Vamos a seguir, preguntas y respuestas, respuestas y preguntas que hacen los niños a sus padres.
2: Mami, ¿por qué a papi le duele la pancita?
3: Porque está vacía, mi niña.
2: Ay, mami, ¿entonces por eso es que a ti te duele siempre la cabeza?
0: Ahí está la explicación. ¿Por qué a las mamás siempre le duele la cabeza?
1: Está vacía.
0: Ya vamos a seguir con más temitas musicales y nos vamos a ir a la pausa. Le voy a presentar este nuevo grupo, que se llama Grupo Romántico. Así se llama este grupo. ¿Ya? Y vamos a presentar este nuevo éxito que se llama Amor a Primera Vista. Nuevo éxito y nuevo temita musical compartiendo aquí en su programa, el Festival Musical. Hacemos la pausa y regresamos.

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1: Le indica la hora.
2: Las 6 de la tarde, con un minuto.
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Vamos a presentar el último trabajo de Eric Berríos con este mix dedicado al gran actor argentino como es Sandro y sus grandes éxitos. Aquí está Eric Berríos.

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1: Parece que ya te dio hombre ya, ¿no?
0: Sí, pues hasta ahora.
1: Sí, pues. Hora de tecito, tecito, sí. Tecito.
0: 18 con 11 ya. 18 con 11. ¿Viste?
1: A propósito de 11. 11. ¿Por qué se le llevará a tomar tecito? Vamos a tomar 11. Si uno toma como las 18:30, 19 horas. Sí.
0: Pues, ¿verdad?
1: Buena pregunta, ¿eh?
0: Sí. Ah, yo sé por qué.
1: ¿Por qué?
0: Claro, porque resulta que una familia preparó la mesa, todas las cosas.
1: ¿Ya?
0: Y la mamá no había cómo va a llamarlo para que se viniera a sentar a la mesa.
1: Ya.
0: No le podía decir, ya vengan a tomar té. No, suena muy feo. O vengan a comer tampoco, porque no, comer en la noche. Bro.
1: No, pues. Y no era comida, bro.
0: Claro, y miró el reloj. Y el reloj marcaba las 11. Así que dijo, vengan a tomar 11.
1: O puede haber sido que también justo los integrantes de la familia eran 11. Pues, puede ser, también.
0: Venga, entonces ahí tendría que decir, vengan los 11.
1: Vengan los 11. Vengan a tomar 11 los 11.
0: Oncecita. O sea, 11 citas, una cita con la mesa.
1: Igual que el otro que la tenía 10 hijos, y dice, ¿cómo se llaman sus hijos? ¿Y cuántos tiene? 10. ¿Y cómo se llaman? Pedro y Pedro. Ay, sí. Oye, ¿y cómo lo hace cuando quiere hablar con alguno? Lo llamo, Pedro. Pedro, ven. Pero ahí van a llegar los 10, y pero usted lo quiere reprender, llamarle la atención, no hizo las tareas. ¿Cómo lo llamo? Ah, bueno, ahí lo llamo por el apellido. Porque que me la hace una vez, no me la hace dos veces. Así.
0: Ahí está la cosa.
1: Ya, vamos a... dice un amigo mío que las mujeres están obligadas a atenderlo a uno, ¿ah?
0: ¿Ya?
1: A propósito de 11, dijo el otro, ¿ah?
0: ¿Ya?
2: ¿Me puedes explicar por qué las mujeres tenemos la obligación de hacerles la comida a los hombres?
3: Porque lo dice la ley.
2: ¿Qué ley, Roberto? Eso te lo acabas de inventar.
3: La ley número 365/72 del Código Penal de 1962 dice que todos los condenados tienen derecho a 3 comidas al día.
1: Estoy de acuerdo. Todos los condenados. Ya, vamos a seguir con más temitas musicales. Viene este dúo de dos grupos muy bonitos que se llaman Los Johnnies y Los Caminantes. Y nos traen esta hermosa canción que se llama Dos Cartas y Una Flor. Cuando quiera, maestro, nos vamos con ese hermoso tema, ¿eh?

0: cortito.
1: Así es. ¿Sí?
0: Buen tema. Me gustó.
1: Ahí estaban los Johnny y los Caminantes que nos traían ese hermoso tema musical. Dos cartas y una flor.
0: Dos cartas y una flor.
1: Para todos los románticos.
0: Podría haber sido la carta número 3.
1: ¿Ah? Sí. Era buena ese tema. ¿Eh? No, lo vamos a buscar.
0: Vamos a buscar la carta número 3 por los hermanos Bustos.
1: Ya.
0: 18 horas con 19 minutos. Usted aún tiene tiempo para comunicarse con nosotros a través de nuestra línea telefónica y solicitar su tema preferido aquí en el Festival Musical de la Radio Tropical. ¿Qué más le puedo decir? Que mañana usted se queda en la casita nomás. Usted no se levante temprano. Así que tiene que ir a trabajar. Claro, que mañana es feriado.
1: Sí, pues todo el rato. No se vaya a levantar temprano.
0: ¿Para qué?
1: Mañana.
0: Sí, se levanta temprano, te va a desayuno temprano, va a salir a esperar el colectivo y después va a decir, pucha que soy. Si hoy día es feriado no trabajo.
1: ¿Ya? Va a llegar a la vez. ¡Ay! Está cerrado. ¿Y por qué? Pero de verdad que era feriado hoy día. En 12 de octubre mañana. 12 de octubre. Sí,
0: ¿Sabe usted que mi nieta? ¿Ya? Es mi princesa reina. ¿Ya? Mi alegría. Y ese pedacito de cielo que Dios me regaló para iluminar mi vida.
1: Qué buena. Un aplauso para ese mensaje. Sí.
0: Oye, dice que uno quiere más a los nietos que a los hijos, ¿cierto? ¿Es verdad eso o no? ¿Qué cree usted? ¿Qué piensa usted? ¿Que a los nietos se quieren más que a los hijos? ¿Le aguanta más travesura a los nietos que a los hijos? ¿Le aguanta más maldades a los nietos que a los hijos? Viene un nieto y le quiebra un vidrio a la ventana y dice, ¡oh, me quebró el lindo, me quebró el vidrio a la ventana! No importa, no se preocupe, vamos a comprar otro.
1: No. Sí.
0: Pero le quiebra un hijo. Mira, mamá, que no te miro la ventana, mamá, no te fijas que da rato. No. ¿Cierto?
1: Sí, pues sí. El babero siempre es para los nietos, ¿ah? ¿Eh? Sí.
0: Claro.
1: Si no, viene el psicólogo. El psicólogo que había antes, ¿eh?
0: Sí.
1: El cordón de la plancha. ¿Eh? ¿Cuál era el otro? La correa, chancleta.
0: La chancleta.
1: Sí. O por último, el piñiscón.
0: El piñiscón. La
1: tirada de oreja. Ya, y para todos esos papitos y mamitas que están orgullosas de sus hijos, nietos, le vamos con la próxima canción que la trae la Olga Valquiria y se llama este bonito tema que se llama Hermanita Mía.

0: Ahí estaba la gran Olga Valquiria que nos traía ese temita, hermanita mía, ¿eh? Sí. Bueno, ya son 18 horas con 27 minutos.
1: 28. 28.
0: 28. Aquí a través de 28. Su radio Frecuencia Tropical 94.9, ¿eh?
1: Ahí sí que es 9.
0: 9 ya.
1: Ahí no se cambia.
0: Ahí no se puede cambiar. No. Si usted todavía tiene tiempo para comunicarse con nosotros a través de la radio, solamente tiene que marcar la línea telefónica, que es el 58-237-2771. Así que comuníquese con nosotros. Vamos a ir con otro.
1: Con el dúo dinámico del domingo por la tarde.
0: Exacto.
1: Comuníqueselo, llame nomás y nosotros tenemos, ¿cierto?, ya no atender su llamado telefónico.
0: Como por ejemplo el que acaba de entrar. A ver, ya. Aló.
1: Aló.
2: Aló.
0: Hola, ¿qué tal? Buenas tardes.
1: Gracias. Conteste.
2: ¿Te repitió?
0: Ah, ya. Ya, ok. Hoy se va, conozco esa voz, conozco esa.
2: ¿Sí?
1: ¿La conozco?
2: Yo también la conozco.
0: Ya. Por interno, ¿cómo se llama? Por interno me pide el temita musical. Ya, ahí va, estamos atendiendo la línea telefónica con todos nuestros amigos que están en la sintonía. Que se repita otra vez. No, el llamado no. Así se llama el próximo temita musical.
1: ¿Sí?
0: Angie y la Mari, que nos traen esta cumbia villera.
1: Angie y la Mari. O sea, la Mari y la Angie.
0: Sí.
1: O sea, son dos.
0: Exactamente.
1: Ya.
0: La cumbia del pueblo.
1: O sea, un dúo.

0: Que se repita otra vez, que se repita otra vez, que se repita otra vez. Ve para mañana.
1: Ah, hay cosas que a uno le gustaría que se repitieran, ¿no?
0: Ya, o sea, goloso.
1: Eso mismito,
0: ¿Y si no se repite?
1: Dice,
0: no gana premio.
1: Sí, no gana premio, no.
0: No, claro.
1: Dice que había una pareja que estaba leyendo y dice, mi amor, ¿sabes tú que... ¿cómo se llama? Se me olvidó.
0: Era, ¿cómo pasa?
1: ¿Cómo pasa? Era el chiste del sexo.
0: ¿Ya?
1: ¿Cómo era? Se me olvidó. La vamos a buscar.
0: ¿Cómo pasa? No. Oye, ¿sabes qué? Mi sueño para la vejez, ¿sabes cuál es?
1: ¿Cuál?
0: No es tener mucho dinero, ni vivir rodeado de lujos. Mi mayor deseo es ver caminar a mis hijos, caminar por la vida con el corazón lleno de amor, que se mantengan unidos como hermanos y que sean felices con la familia que han construido.
1: Buena. Buena reflexión, ¿no? Buena. Buena.
0: Sí, porque digo yo, si hay una familia unida, ¿cierto? De nacimiento entre un hombre y una mujer, ¿por qué tiene que pelear? ¿Por qué tiene que haber discordia entre ellos? ¿Por qué tiene que haber semejanza así, mirar uno menos al otro, cuando son hermanos?
1: Exactamente, ¿cierto? Sí.
0: Cuando, si un hermano caído, ¿qué debe ser el otro? Tenderle la mano y levantarlo.
1: Exactamente, ¿eh?
0: Claro.
1: Sí.
0: Nada
1: más ni nada menos.
0: Exacto.
1: El apoyo tiene que ser siempre incondicional,
0: ¿eh? Sí. Entre hermanos, dentro de la familia.
1: Ya, vamos a seguir con más temitas musicales. ¿Le parece que los vamos a esos temitas que danse?
0: Oye, ¿y los hermanos Bustos?
1: Ay, no lo he buscado.
0: Ya, o sea, son hermanos sin Bustos.
1: medio plano.
0: O sea que ya no es la carta número 3.
1: La veo cara, la veo cara. Me comprometo.
0: O sea, si usted se ha comprometido, no sé cuántas veces ya.
1: Ya, bueno, seamos gritón, no seamos gritón.
0: Tiene cualquier demanda judicial. Por mi alimentación. ya, cállate.
1: ¿Cómo se llama? Cuando me llaman a juzgado, me dicen, ¡ay, otra vez viene este!
0: O cuando vaya ya al juzgado de la familia, la secretaria cuando usted dice, ¡oye, qué pesado usted!
1: Ya, mejor, vamos a darle las gracias a Dios mejor, ¿eh? De Dios sé. ¿Te sirvo? Ya, una para el caldo, ¿eh?
0: Ya te dije ya que no quería ver otro.

0: Cuando los hijos se van, en la voz del ya desaparecido Luisito Vargas, que nos dejó todo este material discográfico para que a nosotros tocarlo cuando deseamos.
1: Y anteriormente, el gran Iván Cruz, otro amigo desaparecido, con ese temita que nos traía, yo le doy gracias a Dios, ¿eh?
0: Claro, por eso yo digo, yo digo que hay que tomarnos una cerveza y festejar que estamos vivos. Más vale una coronita en vida que 20 coronas después de muerto.
1: Estoy de acuerdo con esa reflexión, ¿eh? ¿Estás
0: de acuerdo?
1: ¿Para qué quería corona?
0: Ya. Por eso no quiero ver ni los tomates.
1: Tómate una, la última. Ya vamos a ir con los pedidos musicales que nos están solicitando aquí,
0: claro,
1: a través,
0: sí,
1: de la línea telefónica.
0: Andreita Soto, del kilómetro 1.5 de Azapa, nos llamó y nos pidió estos temas de los hermanos Castro, que dice Con Tinta Roja y
1: El Divorcio. Ya. Se quiere separar, mi amiga.
0: Lo mismo dije yo.
1: Ya, aquí están los dos temitas de los hermanos Castro para esta gran amiga que está en la sintonía de la radiofrecuencia tropical.

0: Los hermanos Castro con esta solicitud que nos hizo Andreita Soto del kilómetro 1.5 de Azapa, con esas dos, con esos dos temas que se llaman, uno Tinta Roja y el otro El Divorcio.
1: A propósito de divorcio, tengo las causas de por qué se llega al divorcio.
0: ¿Ya?
1: Estaba buscando.
0: Si usted la sabe de más, pues sí. ¿Para qué buscarla?
1: Espera. Sí. Acabo de las causas. Dice que un matrimonio con 50 años de casado,
0: ¿ya?
1: Ella le dice amorosamente: ¿te acuerdas de cuando éramos novios, tú me tomabas la mano?
0: ¿Ya?
1: Adivina qué hace él. Va, le pesca la mano y se la toma, po.
0: ¿Ya?
1: Le toma la mano.
0: ¿Otra vez?
1: Sí, po.
0: Ya.
1: Para recordar viejos tiempos.
0: Sí.
1: Después ella le vuelve a decir, ¿ah? ¿Eh? Y me dabas en ese tiempo, me dabas besitos en la mejilla.
0: ¿Ya?
1: Él viene y da un besito en la mejilla para recordar esos viejos tiempos. A lo que después le dice ella: y también en ese tiempo me mordías la oreja. Él se levanta y se va, po.
0: ¿Ah?
1: Y ella le pregunta: ¿y para dónde vas? A buscar la dentadura. O sea, conclusión. El divorcio es por falta de mordida de oreja. Por eso se llega al divorcio. Ay, ay, ay. Son causas, ¿eh? Así que muerda más la oreja para que no se divorcie.
0: Para dejarse de que sin oreja.
1: Ya vamos a ir con este pedido musical que me hizo Carlito, que quiere escuchar la carta número 3. No quiere escuchar ni la 1, no está ni ahí.
0: Por eso
1: la número 2, tampoco. La número 3, esa quiere escuchar.
0: Yo estaba metido de cabeza ahí en el baúl. ¿De qué anda buscando este video? Le veía las puras patitas en el baúl.
1: Hasta que le encontré
0: la carta número 6.
1: Aquí está, aquí, los hermanos Bustos.

0: carta número 3. Está más estreñida, pero es carta.
1: Ya se le borraron todas las letras, ya, boludo.

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1: Claro que sí, toda la música, las canciones y los recuerdos en el Festival Musical, ¿eh? En la voz de nuestro querido amigo Roberto Leiva, ¿eh? Sí, pero... Oiga, Cachetito,
2: dígame.
1: ¿Sabe usted que cuando sea mi velorio,
2: ya,
1: se repartirán solo pañuelos?
2: ¿Por qué, amigo mío?
1: No comida.
2: ¿Por qué?
1: Porque acá se viene a llorar, no a comer.
2: Ah, yo pensé que íbamos a tomar corona y a comer.
1: Algo de picrase.
2: Digo, es de para el apretado.
1: Claro, nada. Nada, repetir, solamente pañuelo.
2: Pañuelo, pañuelo.
1: Nada más. Así que ya sabía, Cachetito.
2: Ya.
1: Cuando yo me muera, tiene que llegar hartas lágrimas, ¿no?
2: Ya. No comenzamos a despedir. Hemos llegado ya prácticamente a los minutos últimos y agradecer a todos nuestros amigos. Esperamos haberlos entretenido durante toda esta tarde de domingo con mi gran amigo y partner Carlitos Mancilla y quien les habla, William Ortiz, aquí en Las Palabras. Así que contento, feliz, agradecido, que tengan un bonito fin de semana. Término del domingo y un buen descanso. Mañana día, se supone que era día laboral, pero por el feriado seguimos descansando y nos reencontraremos, si Dios así lo quiere, el próximo domingo, Dios mediante. Así que muchas gracias por la sintonía. Yo por mi parte me despido y dejo a mi amigo Carlitos Mancilla para que se despida también de todos nuestros amigos, amigas de la sintonía de la Radio Frecuencia Tropical 94.9. Muy buenas tardes.
1: Claro que sí, agradecido por la atención a quienes estuvieron conectados con nosotros a través de nuestro dial 94.9 y escuchar toda la música acá. Toda la música, las canciones y aquellos recuerdos que le entregamos aquí en el festival. Agradecido por todo eso. Si Dios mediante, como decía mi compañero, no quiero política. Si Dios mediante, el próximo domingo estaremos nuevamente junto a ustedes a partir de las 16 horas acompañándolo, ¿cierto?, con toda esta música, despidiendo como siempre las últimas horas de cada domingo en unión a ustedes, en unión a la familia. Y recuerde siempre el dúo dinámico del domingo por la tarde, Carlito Mancilla y William Ortiz, para entretenerlo y deleitándolo con toda la música y las solicitudes musicales que nos hacen ustedes a través de nuestra señal telefónica. Agradecidos, nos vemos. Chao, chao. Un beso para todas las bellas. ¿Ah? Y un gran apretón de mano y un abrazo para los machos. Nos vemos el próximo domingo.
2: Ya, hasta el próximo fin de semana, hasta el próximo domingo, mi querido amigo, camarada Carlitos Mancilla.
1: Bueno, con el religionario.
2: Ya, nos despedimos con Me Picó el Alacrán, Raúl Garza. Si le pica algo, aquí tenemos los mejores amigos que rascan.

0: A mí si me pica el alacrán, el próximo domingo no estoy.
1: Obligado a llegarte, Corona.
0: Pero heladitas.

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1: Le indica la hora.
2: Las 7 de la noche, con 5 minutos.
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1: Le indica la hora.
2: Las 8 de la noche en punto.
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1: Le indica la hora.
2: Las 8 de la noche con 58 minutos.
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